6, 2. 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

0: 6:31. 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

7:56. 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

0: 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Este es sencillo. Ustedes van a tener que acostumbrarse a vivir la vida bajo la sombra de nosotros. 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
4: Hola, hola, bienvenidos, ¿cómo están? A un nuevo episodio de Ya Oíste. Es un espacio, aquí vamos a abordar temas de salud con información clara y confiable. Este episodio, la verdad, lo había estado esperando con mucha emoción, porque es un tema que ha estado sonando últimamente en la radio, en las redes sociales, con nuestra familia, y vamos a hablar sobre el sarampión, una enfermedad que muchas personas ya consideraban del pasado y que nunca les iba a volver a pasar, pero ¿qué creen? Estamos retomando este tema. Y para poder hablar mejor sobre esto, nos acompaña nuestro querido doctor Jesús Manuel Rodríguez. ¿Cómo está, doctor?
5: Hola, ¿cómo estás? Muy bien, gracias.
4: Ah, pues yo contenta, la verdad, aquí desde que empezamos a hablar un poquito antes de iniciar el podcast, yo ya estoy con un montón de preguntas, de dudas, y creo que los que nos están escuchando también. Así que vamos a empezar por lo básico, doctor. ¿Qué es el sarampión?
5: Bueno, el sarampión es parte de un grupo de enfermedades que se llaman enfermedades febriles exantemáticas. Esto quiere decir que, como su nombre lo dice, preceden de fiebre y un exantema, o lo que conocemos como rash. Entonces, okay. Es una enfermedad de tipo viral.
4: Actualmente con el COVID podemos detectarlo con ciertas pruebas y ese todo tipo de situaciones, ¿no? Pero con el sarampión, en este caso, ¿qué se hace?
5: Muy bien. Depende de dónde, del tiempo en el que nos encontremos con la enfermedad. Existen de forma inicial, si estamos en la parte donde está el exantema, está la fiebre y tengamos esta sospecha, podemos ocupar un exudado que es un exudado faríngeo. Ocupamos las flemitas y se hace una prueba que se llama PCR, pero también en sangre. De hecho, justamente en sangre vemos la titulación y vemos si es o no un caso confirmado para sarampión.
4: Por ejemplo, ahí las personas, lo primero que tienen que hacer sí o sí es ir con su médico, ¿no? O en este caso, mejor te aíslas. ¿Qué hacemos, doctor?
5: Muy bien, mira, te voy a comentar algo que me gusta. Muchas veces es lo primero que le digo a mis pacientes. Lo primero que hay que tener en cuenta es que hay un periodo de transmisión que es bastante amplio, que va desde los 7 hasta los 21 días, y en promedio se dice que son de los 10 a los 12 días en promedio. Pero ¿qué es importante de tu pregunta? Yo creo que muchos ni siquiera... Esto que mencionas tú me parece extraordinario, porque me refiero a lo siguiente. Si vamos a sarampión, las personas piensan que son ronchas.
4: Exacto.
5: Y entonces, ¿lo contagioso son las ronchas? Y la realidad es que no. Lo contagioso, o realmente el mecanismo de transmisión de esta enfermedad, es justamente por vías respiratorias, porque realmente es el contexto. Ahora, muchos no lo asociamos de esta manera. De hecho, incluso es una pregunta frecuente. ¿Cómo se contagia? Y es lo que acabas de mencionar. Sería una cosa realmente majestuosa el hecho de decir cualquier persona que inicia con síntomas respiratorios ya se protege para tratar de evitarlo.
4: Claro.
5: Decirte que te quedas aislada en casa a lo mejor sería a veces hasta inviable, porque tenemos actividades, tienes que trabajar, tienen hijos, tienen actividades que le impide el que realmente te quedes en casa, que sí sería prudente el uso de un cubreboca, ¿no? Uh-huh.
4: Pero hay gente que no conoce cuáles son los síntomas que empieza, porque creo que va por etapas, ¿no?
5: Claro, existen tres etapas, que es el periodo prodrómico, una parte que se le llama el periodo exantemático y una parte que se llama de convalecencia. Pero ¿qué es lo realmente interesante? El prodrómico es el inicio de la fiebre y estos síntomas respiratorios. De hecho, antes del exantema se ve la fiebre y otras cosas como se le llama coriza. Coriza es escurrimiento nasal, estornudos, el conjuntivitis, que puede ser enrojecimiento a nivel de los ojitos, que podamos tener un poquito de lagrimeo excesivo o incluso tos, que puede aparecer en esos primeros días. Una ligera tos, de hecho, se describe como ya en el día 2-3 que se puede tener. Ya tenemos entonces la fiebre. Posteriormente, y se describe que como para el día 4, ya viene nuestra fase de la parte exantemática. Empiezan a aparecer las ronchitas o estas exantemas. ¿Qué características tiene? Que son maculopapulares, no tienen líquido. Eso es bien interesante. De hecho, existen diferentes. Sí, pueden ser como planitas que confluyen y hay espacios entre ellas, como si fueran islitas, digámoslo, pero no están llenas de líquido. Okay. ¿Por qué menciono esto? Porque justo, por ejemplo, en varicela, y si ya te dio varicela, ¿qué vemos? Están llenas de agüita, ¿no? Vesículas.
4: Una ampollita.
5: Ándale, ¿no? Justo. Y entonces lo que te pasa en sarampión es que solamente queda como la ronchita sin líquido adentro. Uh-huh. Entonces nosotros ya esto le llamamos pápulas. Así es. Y bueno, vemos que entonces a partir del día 4, pero otra cosa que tenemos que saber, ¿de dónde empiezan? Empiezan de arriba para abajo.
4: ¿Dan comezón esas ronchitas?
5: Sí, llegan a describir que son pruriginosas. Aunque depende del contexto, ¿no?
4: Un tema que me parece interesante, cuando estaba investigando un poquito más sobre el tema, dice que es como una enfermedad más para niños, o sea, que les pasa más a los niños. Y, o sea, no, nadie esté exento, perdón, a que le suceda. Incluso, como lo platicamos, o sea, aunque estés vacunado, pues puede ser el poquito porcentaje de la población que te toque. Pero, ¿por qué lo catalogan mucho hacia los niños?
5: Bien, porque eso creo que sí sería un mito. Viene derivado de lo siguiente. Yo asumo que lo mencionan porque habitualmente es en niños donde se ve la varicela, el parvovirus B19 y estas enfermedades. La situación real es que en la Ciudad de México, tan solo de los casos que tenemos, el grupo más afectado ha sido desde los 25 hasta los 34 años, donde vemos que literalmente es donde está el grupo más afectado. O sea, no es ni siquiera en los niños, de hecho, es menor la tasa de incidencia que hemos presentado en comparación con este grupo. Entonces, sí sería como más un mito, porque la realidad es de que, insisto, el grupo más afectado en este momento en la Ciudad de México sí es de los 25 hasta los 34 años.
4: Y eso se debe, doctor, cerrando paréntesis de los niños, es un mito. Pero hablando del sector que está viendo afectado, ¿eso a qué se debe hoy en día en México?
5: Si individualizaríamos los casos, en su mayoría han sido personas no vacunadas, en su mayoría.
4: Ay, no.
5: Pero ¿qué quiere decir también esto, no? En el grupo de la Ciudad de México que te mencionaba, ¿qué vemos en este grupo de edad? Que son las personas más activas o que se movilizan más.
4: Claro,
5: de hecho, sí. Pues bueno, esto tiene mucho que ver con la parte de que son personas activas laboralmente, de que las actividades en este grupo son más de, bueno, activan más la movilización.
4: Pero van en el metro, que es más transporte público.
5: De hecho, sí. De hecho, es importante eso que mencionas, porque tan solo en la cadena de transmisión veíamos que, te mencionaba, son respiratorios. Yo estornudo y esas partículas con este virus, específicamente, varía dependiendo del tipo de virus, por el peso, por todo. Pero quedan suspendidas en el aire hasta por 2 horas.
4: Ay,
5: o sea, me refiero a... Es lo que te mencionaba. Si todos tuviéramos una buena educación y que desde el primer síntoma respiratorio, uso de cubrebocas, independientemente de la causa, y si ya tengo, me cambio de cubrebocas tricapa a un N95, que era lo que veíamos en COVID, buena higiene de manos, yo prevendría muchísimo.
4: Ay, la verdad es que estoy súper, hiper, mega picada con este tema, doctor. Sí, yo sé que hay muchas cosas que, pues, no podemos abarcar en un solo episodio, pero me gustaría que antes de retirarnos, de despedirnos, nos dejara un mensaje final sobre todo este tema, usted como de lo que ha visto, lo que ha vivido.
5: Pues yo creo que el principal tema y la principal reflexión es ponernos a pensar que había sido un logro impresionante para este país porque tenemos uno de los mejores esquemas de vacunación. Es retomarlo, o sea, me refiero a incluso nosotros como hacernos conscientes de sí mismos y de las personas que están a nuestro alrededor. No le estamos haciendo un favor a nadie más que a nosotros mismos. Son como muestras de amor propio, autocuidado, el hecho de irnos a vacunar. Entonces, en definitiva, sí creo que sería una de las cosas que tenemos que aprovechar. Nuestro programa universal de vacunación, tenemos que aprovecharlo.
4: Súper,
5: o sea, vayamos viendo nuestro grupo de edad, pidamos nuestra cartilla, asesorémonos con el epidemiólogo, con el infectólogo, con el médico internista, con todas las especialidades y pues saquémosle provecho.
4: Yo encantada, doctor, de que nos haya acompañado el día de hoy. Espero que también usted se lo haya pasado muy bien. Muchas gracias por la compañía, por la información principalmente.
5: Pues gracias a ustedes por el espacio en realidad. Y yo creo que lo más importante de todo es, insisto, vacúnense.
4: Pues muchas gracias, Sister Lovers. Gracias a los que nos están escuchando del otro lado de la radio, de Spotify, donde ustedes nos estén acompañando. Gracias, muchas, muchas gracias. Vacúnense. Y gracias, doctor. Nos vemos en el siguiente episodio. Yo soy Génesis Sainz y fue un gusto estar con ustedes. Adiós.

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lluvioso, la lluvia. ¿Cuál lluvia? ¿Quién dijo lluvia? Oigan, 7:51 ya. En DFM Villahermosa, el tráfico pesado de la carretera Tiapa-Villahermosa, tome sus precauciones, No salga usted tarde, salga a tiempo, por favor, porque el tráfico sí está a vuelta de rueda. 7:51, ya escucharon ustedes la premier de Seo Anle. Va a estar espectacular, así que ustedes tienen que estar con nosotros, obviamente, en esta película que es el día de mañana. Tendremos más adelante boletos para poder entregarles a todos ustedes e irse con nosotros a disfrutar de esta espectacular premiera. Así que ya saben, mañana nos vemos en Cinépolis Plaza Sendero. El día de hoy estaremos obsequiando boletos para ti, para mí, para todos. Gracias. Gracias por estar en la sintonía. Buen día a todos. A todos los que pues están ahí escuchando ya FM Villahermosa. Gracias mil. Recuerda 99 31 90 50 61. Es nuestro número de WhatsApp. Comunícate conmigo para que estemos en contacto. Y aparte, bueno, también decirles a todos ustedes que en este día especial, bueno, pues queremos felicitar a todos los que están celebrando algo especial. Ya saben, canten las mañanitas y aquí les saludamos. Y también a todos los que el día de hoy ya saben que es un día especial. El martes, esta canción se presta para la película de Deseo. ¡Ay, ay, ay, Dios mío! Voy a andar desatada. ¡Ay, ay, ay! Martes coqueto, martes de darle rienda al deseo. ¿Por qué no? Si se puede, claro.

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8 en punto. 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

0: esta película está, no hombre, martes coqueto en miércoles de veras. Oigan, así que ustedes pendientes, hay checkpoint, hay boletos. Si tú quieres tus accesos dobles para no perderte esta premier, bueno, pues presta atención a estos segundos, porque está en la línea Ami Ramírez, Beto Ventura, Ami Ramírez. Chicos, buenos días. Buenos días,
1: Lupita López, auditorio de Ya FM, Villahermosa y del Morning Show. Gracias por estar en sintonía de Ya FM. Oigan, nosotros el día de hoy en un checkpoint más, porque ya lo mencionabas, tenemos premier. Nos vamos a lanzar a una función de cine espectacular, a ver antes que nadie, antes que todos, la película de Deseo, protagonizada por Lupica Paleta, José María Jaspic y el señorón Oscar Casas. Sí, ya es un señorón, obviamente participado en muchísimas películas, chamacos, hermanos y hermano del buen Mario Casas, protagonista de 3 metros sobre el cielo y Tengo ganas de ti. Así que la verdad que la película va a estar espectacular y tenemos los accesos dobles porque la premier, Ami, ya es el día de mañana.
2: Así es, el día de mañana en Cinépolis Sendero y la verdad andamos encantados. Vendría siendo la primera premier de este 2026, porque siempre hemos estado dando boletos para que tú elijas la película. Entonces, hace falta una premier, chamacos, y llegó mayo con Tokio. Oigan, y hablando, sí, de este 2026, claro que yes. Oigan, y es que les voy a decir algo. Tenemos una sorpresa para ustedes. Visiten Facebook de FM Villahermosa, vas a encontrar el flyer. ¿Ya lo encontraste? Ah, yo sé que sí, eres bien rápido. Bueno, le vas a dar un like y te vas a lanzar con nosotros. Estamos ubicados afuera de las instalaciones de KFM Villahermosa en Paseo Sumacita, calle, esquina calle Ayuntamiento, aquí en la colonia Gil y Sanz, no hay pierde. Así que tú te lanzas con nosotros, te damos tu acceso si ya le diste like a la publicación.
1: Así es, vete a nuestra página de Facebook. Nos encuentras como KFM Villahermosa. Ya lo dijo Ami Ramírez. Busca, desliza hacia abajo, vas a encontrar el bonito flyer que dice Ya FM, te lleva a la premier de Deseo. Dale like, compártelo y vienes con nosotros. Usumacinta, esquina Ayuntamiento, aquí justamente a un costado de la Fiscalía. Aprovecha que no hay tanto tráfico, te subes tantito a la rampa de acotamiento como si fueses entrar al estacionamiento de la estación de radio. Te bajas con nosotros y nos dices, chamacos, vine por mi boleto doble, me quiero llevar a mis papás, me quiero llevar a mis tíos, a mis suegros, a mi pareja, a quien tú quieras, y te vamos a estar entregando esos boletos. Recuerda, la cita es mañana, 7:45 de la noche en Cinépolis Sendero Villahermosa. Lo único que tienes que hacer es venir a recoger tus boletos, darle like a la publicación y así estarías ganando, Lupita.
0: Oye, pues está excelente, así que toda la bandita que no le piense, láncese y FM Villahermosa, aquí estamos y obviamente ahí están las indicaciones para que te lleves estos accesos dobles. Vámonos con música y regresamos en un ratito más a enlazarnos con los chicos y que nos sigan dando indicaciones de cómo llevarse esos accesos dobles y no te pierdas Deseo. Recuerda, el día de mañana en Cinépolis Plaza Sendero. No le cambies, estás en YFM.

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1: Minutos, oigan, es martes coqueto, martes peligroso, martes sabroso, martes de soltar el deseo. Y ya que estamos hablando de deseo, recuerden que tenemos premier el día de mañana, que no se pueden perder, en Cinépolis Plaza Sendero. Allá es la cita. Y obviamente, si tú quieres tus boletos, tienes que estar pendiente de la programación DJ FM Villahermosa con tus locutores. Y obviamente en esta mañana te invito a que mandes al 99 31 90 50 61 ese deseo prohibido. Cuéntamelo todo ya. 8:39 a.m. Beto, Ami, Beto. Pero yo sé que ustedes tienen el deseo a flor de piel. Cuéntenmelo todo ya.
2: Joaquina López, así es. Hoy deseamos que llegue la gente maravillosa. Así es. Hoy deseamos que lleguen a este checkpoint y que disfruten de esta premier que se va a llevar a cabo el día de mañana en Cinépolis Sendero, en punto a las 7:45 el clasita. Así que no hay pierde. Vamos a disfrutar de una película donde Ludvika Paleta se ve sensacional. Pero ahorita como que este año es de la Ludvika, así que chamacos, hay que aprovechar porque vienen estrenos impactantes. Estamos en uno de nuestros cines favoritos, que es Cinépolis Sendero. Vamos a poder aprovechar los combos, aquellos cumpleaños del mes de mayo, como la Ramírez, Lupita López. Vamos a aprovechar esos 2x1 en promociones, así que aprovechen, chamacos, porque la verdad es que el cine vale la pena. Deseo es una película coquetona que también estábamos deseando ver. Y lo único que tienes que hacer, ¿qué es?
3: Lo único que tienes que hacer es dirigirte justamente al checkpoint de esta mañana. ¿Dónde estamos ubicados? En Avenida Paseo Sumacinta, esquina Ayuntamiento, antes de llegar a la Fiscalía. Aquí está la estación. Vas a ver afuera la patrulla de Ya FM Villahermosa. Vas a ver, obviamente, ondeando la bandera. Y aquí vas a encontrar a G2, a Marianita, a Ami Ramírez, a tu servilleta Beto Ventura. Te vamos a entregar los boletos dobles. Sí, hay boletos dobles para que te lances a la premier de Deseo. Esta película que vamos a ver antes que todos el día de mañana en una función exclusiva, una sala completita, obviamente para puros ganadores de Ya FM Villahermosa. Si tú te quieres llevar boletos dobles, dices, ¿sabes qué, Beto? Oye, no somos dos, somos tres. A lo mejor somos cuatro, pero neta sí vamos a ir porque no nos vamos a perder esta película. Entonces acércate con nosotros, aquí te vamos a entregar los boletos y te vamos a estar por ahí, pues obviamente, entregando. Saludos ahí al 1441 para todos nuestros amigos taxistas que andan chambeando el día de hoy, que pasan y obviamente pues se hacen presente tocando el clapton. Así que ya lo sabes, ¿quieres tus boletos dobles para esta premier? Vámonos al cine cortesía de Cinépolis Sendero y Ya FM Villahermosa. Lo único que tienes que hacer es súper sencillo, Lupita. Vas a Facebook, Ya FM Villahermosa, dale like al bonito flyer donde dice que Ya FM te invita a la premier de Deseo, te acercas con nosotros y te entregamos tus accesos dobles.
1: Pues que hagan eso, que estén pendientes a tus indicaciones, que se vayan a Facebook, ahí está la publicación y obviamente ya saben lo que tienen que hacer. Vámonos a una pausa musical y regresamos, así que usted sigue escuchando el Morning de Ya FM.

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0: día de mañana. Así que yo quiero que tú estés conmigo ahí disfrutando de esta película, ¿eh? Así que vuélale al checkpoint. En un minuto más me enlazo con ellos para que nos digan y te enteres qué es lo que tienes que hacer. Dicen, no, ok, preguntan por acá. Buen día, éxito. Igualmente, estamos entregando boletos solamente para disfrutar la película de Deseo el día de mañana. Los otros boletos pendientes, ustedes tranquilos. Vamos a darle vuelo a la hilacha con esta premier. Vamos a disfrutarla. Pero Beto Ventura, Ami Ramírez, platíquenos qué necesita hacer nuestro auditorio para llevarse estos accesos dobles. Y si va usted con la familia, pues le damos también. Así que platíquenos qué es lo que necesitan ellos hacer para llevarse esos accesos.
1: Pues Lupita, déjame decirte que es súper sencillo llevarte los accesos dobles para la premier del día de mañana en Cinépolis Sendero Villahermosa, 7:45 de la noche. Allá nos vamos a estar viendo. Recuerden, la película es Deseo, protagonizada por Lupita Valeta, Oscar Casas y José María Yasti. De verdad que va a estar increíble. La pantalla se va a llenar de pasión, de verdad, de intriga, de todas las emociones que ustedes puedan vivir en una película. El día de mañana, 7:30, 7:45 de la noche, en Cinépolis Sendero Villahermosa. Y lo único que tienen que hacer es súper sencillo, que se vayan a nuestro Facebook, ubiquen el flyer donde dice ya FM te lleva la premier de Deseo, te vienes de volada al checkpoint de esta mañana y aquí te los vamos a estar entregando. Pero Ami Ramírez, ¿dónde andamos?
2: Estamos afuera de las instalaciones de KFM Villahermosa, bien ubicados en Paseo Martínez, esquina Ayuntamiento, la colonia Gilitán. Beto Ventura, hoy se pueden ir dos accesos dobles. Se pueden ir un solo acceso doble, dependiendo cómo tú nos digas. Así que recuerda, hoy queremos invitarte para que el día de mañana no te pierdas de esta premier que es exclusiva de la familia de YFM. ¿Qué tienes que hacer? Únicamente acudir y, como bien lo dijo Beto, darle like a esa publicación que tenemos en Facebook. Así que ya sabes lo que tienes que hacer. Lánzate por tus mocitas, tiene Ayuntamiento, Colonia Gil y Santo, y ya te vas a ver ondeando nuestra bandera.
1: Así que Lupita López, ya lo saben, en este momento, y si dices, oye, no tengo mi yacomanía, no te preocupes, aquí te la vamos a estar colocando en tu automóvil. Y es más, tenemos mi yacomanía para que vengas y la quieres tener en el teléfono celular también, por más practicidad para ti y acudir a los checkpoints. Aquí te la vamos a estar entregando, ya sea la yacomanía normal o la mini yacomanía, y te vas a llevar accesos dobles para la premier del día de mañana.
0: Así que aprovechen, llévenlo. Ya es súper sencillo ganar con Ya FM. Nos vamos con música, 8:56, 8:56. No le cambies. Soy Lupita López. Este es el morning de Ya FM.
3: 8:57.

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1: 9:07 de la mañana, ya con 7 minutos. Gracias por la sintonía, por la preferencia, por conectarse con nosotros y estar obviamente a través del 957 y del www.ya.fm. Una mañana espectacular y bueno, te dejamos mucha información de tus artistas favoritos que obviamente puedes mirar ingresando a nuestras redes sociales. Muy sencillo, recuerda que nos encuentras como Ya FM Villahermosa. Síguenos y entérate de promociones, de todo lo que acontece con tus artistas favoritos y más. Todo lo viral, recuerda que lo encuentras en redes sociales y también en nuestro portal www.ya.fm. Te invito para que sigas enviando tus mensajes al número 99 31 90 50 61, en este martes espectacular, 5 de mayo de este 2026. Momento de irnos con los chicos del Checkpoint para saber qué tienen que hacer todos ustedes que están obviamente escuchando Ya FM para llevarse esos accesos dobles y disfrutar de la premier Deseo el día de mañana en Cinépolis Sendero. Chicos.
2: Lupita, déjame decirte que es muy sencillo, es muy, pero muy sencillo llevarte esos boletos dobles para la premier del día de mañana. Justamente ya lo hemos estado mencionando, en Cinépolis Sendero Villahermosa, mañana tenemos una cita en punto de las 7:45 para ver esta película antes que todos. Una función exclusiva para ganadores de Ya FM, una sala completita para que te lleves a tus amigos, para que te lleves a tus papás, a tus hermanos, a la pareja, a quien tú quieras. Que somos dos, Beto, aquí está tu boleto doble. Que somos tres, también. Que somos cuatro personas, no te preocupes. Mañana queremos ver a todos en Cinépolis Sendero disfrutando de esta gran premier. Y lo único que tienen que hacer es súper sencillo, Ami.
3: Así es, acudir, eso es lo principal. Acude con nosotros, paso su Macinta, esquina Ayuntamiento, Colonia Gil y Sanz. Y por número dos, ingresa a nuestro Facebook, darle like a la publicación del flyer de Despeo. Y así de fácil te estarás llevando tu acceso doble, tu acceso cuádruple. Hasta sextuple se puede el día de hoy. Así que, chamacos, vean con nosotros. La verdad es que esta película, yo creo que sí la estábamos esperando. Es uno de los estrenos de mayo más impactantes. Y ahora, algo que me encanta es que va a ser en Cinépolis Sendero. Donde en Cinépolis Sendero vas a encontrar de todo. Vas a encontrar el combo, cuates, pareja. Vas a encontrar la crepa en esta área tan sensacional. También vas a encontrar lo que viene siendo el baggy, que están riquísimos. Así que yo sí te recomiendo que vayas a disfrutar de un frappe. Vas a estar inclinado con esto que está el solecito así tan impactante. Vas a estar inclinado disfrutando de las palomitas y sobre todo de la compañía de Ya FM Villa.
2: Así que ya lo sabes, chamacos, dirígete al Checkpoint de esta mañana. Ya sabes dónde estamos ubicados, afuera de las instalaciones de Ya FM, ubicados en Paseo Sumacinta, esquina Ayuntamiento. Justo antes de llegar a la fiscalía, aquí vas a ver la bonita patrulla, obviamente la bandera, y vas a ver a tus cómplices para llevarte el día de mañana a Cinépolis Sendero Villahermosa. Te subes al acostamiento, te parqueas tantito, te bajas y nos dices, chamacos, yo vine por mis accesos dobles. Es más, también si no tienes tu yacomanía, aprovechamos a colocártela, y si quieres para el teléfono celular, pues obviamente también la traemos. Así de sencillo es ganar con Ya FM, Lupita.
1: Más que sencillo, ¿eh? Así que a todo el auditorio, ya saben lo que tienen que hacer. Sigan la sintonía de Ya FM Villahermosa y no le cambien. Mientras tanto, vámonos con música y en un ratito más nos volvemos a conectar con los chicos. No le cambies, estás en el Morning de Ya FM.
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7: 9:27, 9:00 a.m. ya con 27 minutos en Ya FM Villahermosa. Ya escucharon Deseo, premier impactante, donde ustedes pues son los principales invitados, así que les invitamos para que ustedes estén pendientes de la sintonía y obviamente de las dinámicas que el día de hoy tenemos para todos ustedes. Así que para los que andan en la calle, para los que dicen, bueno, pues yo ando por Usumacinta, voy a pasar a ver qué hacen los chicos de YFM, qué les autorizó el tío el día de hoy, pues que nos lo cuenten a mí, Beto, en este preciso momento. Así que chicos, cuéntenoslo todo ya, por favor, cuántos boletos quedan, ya se agotaron o todavía la gente puede pasar por su acceso doble.
8: Sí, muy contentos porque están llegando por su acceso doble y hasta cuádruple, porque se quieren ir a disfrutar en familia y con los cuates de Deseo. Estamos hablando que ahorita en mayo queremos disfrutar de la primer premier de mayo, así que familia, acuda con nosotros, venga, llévese su acceso doble, llévese su acceso para que vaya bien acompañada, para que vaya con los cuates, con los compis. Y aproveche que este miércoles, en este ombligo de semana, va a ser esa premier. Así que ya lo saben, el día de mañana, el punto de las 7:30, 7:45 en Cinépolis Sendero es la cita. Lo único que tiene que hacer es darle like a la publicación que tenemos en nuestro Facebook y lanzarse con nosotros. Paseo Usumacinta, esquina Ayuntamiento, Colonia Gil y Sainz. No hay pierde. Estamos afuera de las instalaciones de Ya FM Villahermosa. ¿Cómo te vas a parquear? Te vas a subir a nuestra bella rampa y así de fácil y sencillo. Nosotros te regalaron una foto y nosotros te estaremos dando tu acceso doble. Así que no hay pierde, así que lánzate con nosotros. Recuerda, Usumacinta, esquina Ayuntamiento, en la colonia Gili Sainz. Aquí es el checkpoint del día de hoy. Y además puedes venir a buscar tu Yacomanía, que es la llave de acceso a nuestras promociones. Ahí me encanta porque están llegando con su unidad. Vienen incluso hasta en bicicleta, Lupita. Vienen hasta caminando y eso está padrísimo. Así que recuerda, Deseo es la película que vamos a poder proyectar el día de mañana en Cinépolis. Sendero en punto a las 7:45, así que ya lo sabes, sintoniza, participa y gana con Jesse.
7: Así es, Amy, así que la gente se busca Copeluso, muchísimas gracias a todos los que están corriendo y vienen, obviamente, a nuestras instalaciones. Muchísimas gracias, así que vámonos con música y regresamos, no le cambies, estás en YFM.
0: Nueve,

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1: Bien, 9:41, 9:41. Oigan, muchas celebridades el día de hoy están de manteles largos. Adele, por ejemplo, esta cantante icónica, vocalista ganadora de Emmy, 16 veces del Grammy y del Oscar. Y pues hay que recalcar que ella es una de las mayores fuerzas, así es, considerada en la historia de la música con numerosos récords. Y así que tiene en su haber la icónica Adele. Y bueno, ella es hermosa, ella es bella. Muchas felicidades por su cumpleaños. 9:42. Recuerden, 9931-9050-61 es nuestro número de WhatsApp. Comunícate con nosotros y obviamente participa en todas nuestras dinámicas. Y quedan boletos para, y quedan pocos minutos para que termine este checkpoint. Al menos que los chicos se queden un poquito más. Pero vamos a averiguarlo, ¿les parece? Vamos a enlazarnos en este momento con Beto, con Ami, con Beto, para que nos cuenten cómo van esos accesos dobles para disfrutar la premier de Deseo, que no se la pueden perder, chicos.
2: Exactamente, Lupita, ya lo mencionaste, la premier del día de mañana, 7:45 de la noche, Cinépolis Centro Villahermosa. Tienes hasta las 10:30 exactamente para volarle al checkpoint de esta mañana. ¿Dónde andamos ubicados? Afuera de las instalaciones de Ya FM Villahermosa. No hay pierde. Usumacinta, esquina Ayuntamiento, en la colonia Gil y Sainz. Aquí te estamos esperando. Justo antes de llegar a la fiscalía, aquí vas a ver la patrulla, aquí vas a ver a Marianita Quiroz, a mi Ramírez, su servilleta Beto Ventura. Te estamos entregando la Yacomanía. Y también, si nos quieres acompañar el día de mañana a la premier a esta película llamada Deseo, 7:45 en Cinépolis Center, súper sencillo, Ami.
3: Así es, lo único que tienes que hacer es acudir con nosotros. Avenida Paseo Sumacinta, aquí en Ayuntamiento Colonia Gil y Sainz, dale like a la publicación que tenemos en nuestro Facebook. Vas a buscar un flyer donde aparece muy sensualona la guapa Lucita Paleta. Y mira que trae el señor bien pegadito. Pero bueno, tú quieres ir a disfrutar, echarse tu taco de ojo en el cine. Ojo aquí, la película, yo creo que va a ser como para mayores de 15-16, porque pues sí, hay un lenguaje un poco más apto para adultos, así que pues yo creo que si te quieres ir a echar un taco de ojo, no llevas a los niños. Esta premier es para mayorcitos, así que hay que estar muy atentos y sobre todo disfrutar, porque el cine nos persigue con Ya FM Villahermosa.
2: Sí, ya lo mencionaste, taco de ojo tanto para los chamacos como para las chamacas, así que va a haber para todos. Señor, lleva a la señora, señora, lleva al señor, porque se van a divertir. Aparte, una película bastante exitosa, nosotros la vamos a estar esperando. Así que láncense, recuerden, tenemos accesos dobles para que se lancen a disfrutar de esta premier impactante el día de mañana en Cinépolis Sendero Villahermosa. Recuerda que cuando vengas al checkpoint, súbete a la rampita, justamente donde ves la camioneta, ahí te puedes parquear tú también, y te vamos a estar entregando tus boletos dobles para esta premier. ¿Tú, Lupita, ya tienes el tuyo?
1: Pues todavía, pero pues ahí voy a ver quién me lleva de los ganadores, Porque está buenísima. Yo quiero ir, yo quiero estar ahí en esa butaca sentadita, obviamente con mis palmitas, con mis crepi, con la crepa. Se me antojó la crepa con el frappé. ¡Qué cosa tan deliciosa! ¡Ay, Dios mío! Así que me voy a cuidar para poderme el día de mañana, aparte de disfrutar la película, disfrutarme esa crepa con frappé con nuestros amigos de Cinépolis Plaza Sendero. Nos vamos con música, no le cambies. Estás en Ya FM.

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1: Chamacos y chamacas, ¿qué creen? Pues ya me voy, ya me despido, no me extrañen, quédense en buenas manos. Recuerden que viene Beto Ventura, Ami Ramírez, y obviamente ellos ahorita los voy a enlazar al checkpoint porque pues tienen los boletos para disfrutar de esta premier que no se la pueden perder. Recuerden que es el día de mañana en Cinépolis Plaza Sendero. Recuerden que hay accesos dobles. Ve acompañado, ve con la persona favorita que tú quieras y no te pierdas esta película que va a estar espectacular. ¡Ay! Así que, chamacos, cuéntenmelo todo. ¿Cómo vamos?
2: Vamos muy bien, Lupita, y estamos, como ya lo mencionabas tú, afuera de las instalaciones de Ya FM Villahermosa, Paseo Sumacinta, esquina con Ayuntamiento, justamente a un lado de la Fiscalía. Aquí está la patrulla afuera de las instalaciones de Ya FM, está la bandera, estamos nosotros esperándote a que vengas por tus accesos dobles para la premier del día de mañana en punto de las 7:45 de la noche, allá en Cinépolis Sendero Villahermosa. Es muy sencillo ganártelos. ¿Qué es lo que tienes que hacer? 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

0: y hermoso Tabasco. 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
1: 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Aquí es el Checkpoint de esta mañana. 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
2: Así es, chicos, así que yo me tengo que despedir, quedan en buenas manos, disfruten de la programación y obviamente sigan disfrutando de Ya FM. Recuerden, 2 de la tarde, Mi Ramírez, 10 de la mañana, Beto Ventura, no le cambien y sigan disfrutando de la programación que Ya FM tiene para ti.
3: 9:55.

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1: Diez de la mañana con 8 minutos, a través de la frecuencia impactante 957 ya FM. Villahermosa, mi nombre es Beto y te doy la bienvenida a este espacio de 4 horas en el cual te voy a estar acompañando a través del 95.7 ya FM, la frecuencia impactante. Mi nombre es Beto, ya te lo mencionaba, chamacos, y estamos en un checkpoint. Ami Ramírez, esta mañana algo diferente, todavía le queda unos minutos a la banda, pero antes de cederte la palabra a mí, vamos a mandarle un saludote a doña Elena, que se dio la oportunidad de pararse, venir a saludarnos y decirnos, chamacos, yo los escucho todos los días, quiero mi yacomanía, es más, me voy a lanzar el día de mañana al cine. Doña Elena, allá la esperamos para que vaya y también pueda disfrutar de esta película tan impactante.
2: Oye, sí, me encanta cuando llegan como la señora Elena, que vienen bien emocionados, vienen bien fascinados, se llevó su yacomanía. Es más, va bien pegadita en su vehículo, así que no solamente se la llevó, sino que iba ya pegada. Así que, así como la señora Elena, ustedes también pueden llevarse la llave de acceso a las promociones, porque ella con esa yacomanía ya puede participar en todas y cada una de nuestras promociones. 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llegan y dicen, ay, pero yo compro los boletos. No, nadie va a comprar boletos, porque estos boletos son exclusivamente para ya FM Villahermosa, son exclusivamente para que tú que me vienes escuchando puedas disfrutar de esta película, porque aún no se estrena, se va a estrenar en unos días, así que pues vamos a verla antes que todos, para que la gente le esté contando después, tú puedas decir, ¿sabes qué? Ya fue una premier, ya había Luzica Paleta y mira, se ve preciosa, no te la pierdas, así que ya sabes lo que tienes que hacer, acudir con nosotros y disfrutar de una película exclusiva. Una premier impactante únicamente con YFM Villa.
1: Así es, saludos para el taxi 3128 que acaba de pasar. Gracias a toda la banda que pasa y obviamente toca el claxon y dice, chamacos, aquí los voy escuchando, échenme un saludito. Gracias a todos ustedes, banda. Recuerden, todavía quedan accesos. Así es, algunos han venido. ¿Para cuántas personas? Beto, somos nada más dos. Vamos a ir mi pareja y yo, porque vamos a disfrutar de esa muy buena película. Pero algunos dicen, ¿sabes qué, Beto? Me quiero llevar a mis papás, me quiero llevar a mis amigos. Adelante. Vengan, los vamos a estar esperando, ya saben, Usumacín, esquina Ayuntamiento, en la colonia Gil y Sainz. Todavía quedan algunos boletos, tienes hasta las 10:30, así que vuélale y sigue escuchando 957 ya FM. Guillermo.

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0: Estamos de regreso y llegamos al último enlace, pero recuerda que de aquí nos vamos hasta las 10:30. Nosotros te vamos a estar esperando unos minutitos más. 10:30 nos retiramos, pero llegó el momento de despedirnos al aire y agradecer a toda la banda que viene con nosotros. Por cierto, tenemos ganadores. Yo creo que aquí se van a ir los últimos boletitos para que vayan a disfrutar de la premier impactante el día de mañana en Cinépolis Sendero Villahermosa. Se llevan su mini yacomanía, la querían para el teléfono celular, y aparte de eso, pues obviamente se van a llevar los boletitos dobles para que se lancen a disfrutar de la premier de Deseo. El día de mañana, Cinépolis Sendero Villahermosa es la cita. Recuerden que los vamos a estar esperando a las 7:30, 7:45. Recuerden que conforme vayan llegando pueden pasar a ocupar los lugares en esa sala exclusiva para puros ganadores de Ya FM Villahermosa. 7:45 de la noche, la película lleva por nombre Deseo. Nosotros agradecemos de verdad a toda la banda que se dio cita con nosotros, que vino justamente al checkpoint de esta mañana ubicado afuera de las instalaciones de Ya FM Villahermosa en la colonia Gilitains. Sobre todo aquellos que vinieron también y se pegaron la yacomanía de Ya FM, porque así van a poder participar para las próximas promociones. Quédate atento a los zurros en vivo porque seguramente tendremos más dinámicas, tendremos más cosas, más oportunidades para que tú también te lleves boletos dobles para la premier. Así que si no pudiste acudir al checkpoint, no te despegues de la programación de Ya FM, no te despegues de nuestras redes sociales para que tú también puedas ser ganador de boletos dobles para esta premier con Ya FM Villahermosa. A nombre de Ami Ramírez, de Marianita Quedos, de Lupita López allá en cabina, mi nombre es Beto Ventura. Yo en un ratito estoy contigo a través de la frecuencia impactante 957 Ya FM. Así que no te despegues, no te preocupes, nos escuchamos en un ratito más. Mientras tanto, sigue escuchando y gozando de la programación de Ya FM Villahermosa.
1: 10, 23.

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11 en punto. 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
2: Once de la mañana con 3 minutos, arrancando nueva hora de programación a través de la frecuencia impactante 957 Ya FM. Villahermosa, mi nombre es Beto, quédate conmigo, ya lo sabes, hasta minutos antes de las 2 de la tarde. Hay muchísimo de qué platicar, pero antes, obviamente, agradecer a toda la banda que nos visitó en el checkpoint de esta mañana, que vino por su yacomanía, su mini yacomanía, por sus boletos dobles para disfrutar de la premiere impactante de Deseo, esta película que tendremos mañana en exclusiva en una sala para puros ganadores de Ya FM Villahermosa en Cinépolis Sendero Villahermosa, así que no te lo puedes perder. Si tú también quieres tus accesos, pues entonces no te despegues de la programación, porque en un rato más tal vez tendremos boletos para todos ustedes. Dice por acá, musiquita de ese en la radio, por favor. Dice, vamos a ver, saludos, muchísimas gracias. Dice, hola, ¿qué tal, Beto? Excelente mañana. Dice, yo quiero mis pases dobles. Aquí estaré en sintonía de Ya FM. Sale, vale. 11 de la mañana con 4 minutos. Cuando regresemos, platicamos de todos los temas de espectáculos, de cómo se vivió la Met Gala 2026, donde el señor Bad Bunny, pues obviamente, sorprendió al aparecer en un loop bastante acorde a la ocasión para algunos. Caracterizado como si tuviese alrededor de unos 56 años, así lo dijo él. Así que, pues aquí te voy a mostrar las fotografías. También, por supuesto, vamos a hablar de la resolución que se le dio al partido entre los Pumas y las Águilas del América. ¿Qué fue lo que sucedió? Aquí te lo cuento. Mientras tanto, vámonos con los chicos de Morat y Camilo. Esto lleva por nombre Me Toca a Mí en Ya FM. 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

Ya de regreso a través de la frecuencia impactante 957, ya FM Villahermosa, chamacos. 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Las 11 de la mañana con 18 minutos, chamacos. Oigan, el señor Bad Bunny sorprende en la Met Gala 2026 con este, pues, vestuario bastante, bastante elegante, pero con una caracterización como si estuviésemos viendo a Bad Bunny en unos 30, 35 o 40 años más. Las fotografías obviamente rápidamente le dieron vuelta al internet y sobre todo también están hablando de el reencuentro o el encuentro que tuvo, mejor dicho, con la patriarca, sí, la matriarca de la familia Kardashian, chamacos. También por ahí obviamente estuvo en algún momento saludando a su cuñada. Hablamos de Kim Kardashian. Recordemos que el buen Bad Bunny tuvo una relación por ahí, así que pues todos los detalles los puedes encontrar en nuestro portal www.ya.fm y el video pues obviamente está dando vuelta a través de todas las plataformas digitales. Mientras tanto, vámonos con los chicos de Royce. Esto lleva por nombre Mentiras, 11 de la mañana con 19 minutos en Ya FM.

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1: Las 11 de la mañana con 41 minutos, 11 con 41 chamacos, porque ustedes lo pidieron, sí, tengo dinámica para que se lleven boletos dobles para disfrutar de la película de Deseo el día de mañana en punto de las 7:45 allá en Cinépolis Sendero Villahermosa. Voy a tener no 5, ni 10, tal vez un poco más, chamacos, depende cómo se pongan las pilas ustedes, así que estén pendientes porque regresando en un ratito más les voy a decir cómo va a ser la dinámica para que te puedas llevar uno de estos accesos dobles para disfrutar de la premier de Deseo el día de mañana en Cinépolis Sendero Villahermosa. Así que yo que ustedes no me despego de la programación. Síguenos en redes sociales si aún no lo haces para que te enteres y puedas participar en esta dinámica. Facebook, TikTok, YouTube, Insta, Ya FM Villahermosa y en ex antes Twitter como Ya FM Villa. Mientras tanto, vámonos con Daddy Yankee Sech. Esto lleva por nombre definitivamente en Ya FM.
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2: Las 12 del mediodía, 12 con 4 minutos, 12 con 4 chamacos a través de la frecuencia impactante 957 Ya FM Villahermosa. Oigan, todos sabemos, obviamente, la fuerza y obviamente también la cantidad de calor que hacen en el sureste de México. Y pues hablemos de la cantante Kenia Oz. Y es que en su pasada presentación, como parte de su KD Karma Tour, se vio interrumpida luego de que la artista presentara malestar físico relacionado con las altas temperaturas la noche del 1 de mayo. Así es, fue la propia cantante quien dio a conocer lo ocurrido mediante sus redes sociales en un video compartido a través de su plataforma de TikTok, donde se le observa siendo atendida por su equipo y personal médico tras sentirse mal durante el espectáculo. Así como lo escucharon. Pues la cantante, en las imágenes, Kenia aparece descansando con apoyo de oxígeno y cubierta para estabilizar su temperatura, mientras su equipo la asistía para ayudar su recuperación. A pesar del momento, la intérprete mantuvo su forma de ser relajada y bromeó sobre lo sucedido en su publicación "Todo es glamour en el tour". Y entre paréntesis, le da un golpe de calor. Pues ahí está la información. Afortunadamente, pues Kenia O se encuentra muy, muy bien después de lo sucedido, de ese golpe de calor que sufrió allá en Mérida, Yucatán. Mientras tanto, vámonos con más buena música. Es Harry Styles. Cuando regresemos, ya tengo lista la dinámica para los que se apunten, llevarse boletos dobles para la premier del día de mañana. Deseo en Cinépolis Sendero Villahermosa. Harry Styles, American Girls, en Ya FM Villahermosa 12.5.
1: 12.5.

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1: Bad Bunny Baby. Bad Bunny Baby. Las 12 del mediodía con 19 minutos, chamacos. ¿Están listos? Porque yo sí. Ahora pongan muchísima atención porque les voy a decir cómo se pueden ganar estos boletos dobles para la premier del día de mañana. Beto, mañana es la premier. Sí, vamos a ver la película antes que todos en una sala completita para puros ganadores de Ya FM Villahermosa. La película lleva por nombre Deseo. Así es, lleva por nombre Deseo. Y ustedes van a poder disfrutarla en Cinépolis Sendero Villahermosa, así que no se lo pierdan. Ahora, ¿cómo va a ser la dinámica? En nuestra página de Facebook van a poder encontrar el flyer que dice Ya FM te lleva la premier de Deseo y justo al lado van a encontrar la tradicional sopa de letras. Así es. ¿Qué es lo que van a hacer? Darle like a la publicación, descargar la sopa de letras y resolverla. Son 10 palabras que están ocultas en la sopa de letras. Ustedes las tienen que encontrar, subrayar, ya saben, en colorcito, como ustedes quieran. Y una vez que la tengan resuelta, me la van a mandar al 9931-905061. Te lo repito, 9931-905061 con tu nombre completo. Ojo, si no trae nombre completo, pues automáticamente no vas a ganar, obviamente. Resuelves la sopa de letras. ¿Cuáles son las palabras, Beto? Entre ellas están paleta, casas, películas, Cinépolis. Las demás, ahí las vas a encontrar en la publicación. Están entre paréntesis. Son 10 que tienes que encontrar. Dicho esto, pues entonces voy a proceder a publicárselas, chamacos, a través de nuestro Facebook. Sale, vale. Entonces dice 3, 2, 1. Ya está listo, chamacos, ya está lista la publicación en nuestro Facebook, así que vayan en este momento. Mientras tanto, nos vamos a ir con el cumpleañero en colaboración con Rey. Lleva por nombre la del primer puesto en Ya FM, Villahermosa.

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0: 12 del mediodía con 29 minutos, ya 30 minutos en la cabina de 957, ya FM Villahermosa, chamacos. Y lo prometido es deuda, tenemos en la cabina a nuestros amigos de Royce Bar. ¡Eso es todo! Se siente el ánimo, chamacos. Gracias a todos ustedes por estar en sintonía con nosotros. Y ellos vienen cargados de buenas noticias de entrada. Saludarlos a todos. Se encuentran en la cabina de Ya FM el buen Isaís, Chiquis, Max, Alex y el buen Vaquero. Están aquí en la cabina de Ya FM Villahermosa para platicar con nosotros de todas las noticias que obviamente tienen para compartir con todos sus fans y con todo el público de Tabasco y el sureste mexicano. Chamacos, de verdad que es un gusto tenerlos aquí en cabina. Ya habían venido, no había tenido la oportunidad de platicar con ustedes. Ya habíamos estado en un checkpoint. Bienvenidos, ya saben que esta es su casa. Max, ¿por aquel lado cómo están el día de hoy?
1: Muy bien, muy felices, muy emocionados con tanta noticia. Tres buenas noticias, tres cosas, la buena. Bueno, pues primero que nada agradecer que nos invitaron. Pues un gusto estar aquí, bonito en el clima.
2: En el
1: gusto,
2: sobre
1: no
2: todo,
1: en el solazo.
2: Hay un calor horrible.
1: Y nada, primero que nada, pues invitarlos a el cierre de la feria. Vamos a estar tocando en el escenario principal. Le vamos a abrir a Hash. Esa es la gran noticia ahí para que nos acompañen. Sería un gusto que fueran a disfrutar de la música y luego disfrutar a Hash. ¿Qué más? En la feria estamos regalando unas cuponeras para los juegos mecánicos, gracias a nuestro patrocinador Big Rhino, para que vengan acá.
2: Por ellas,
1: por
2: hay
1: sus
2: unas
1: cuponeras,
2: dinámicas por ahí.
1: Unas dinámicas. ¿Qué me falta? Ah, y estamos regalando dinero, ¿verdad?
2: Sí, regalando dinero, estamos regalando todo, ¿no?
0: La verdad es que sí, nosotros estamos muy contentos de toda la buena onda que tienen, obviamente, para todo el público. Y sobre todo también que las vengan a compartir con nosotros, pero dirían por ahí no, como Jack el Destripador. ¡Vámonos por partes! A ver, de este lado tenemos al buen Isaís. Platícale a toda la banda. Oye, qué buena noticia, Isaís. Se van, obviamente, al Foro Tabasco a cerrar la Feria Tabasco 2026 con toda la actitud. ¿Cómo reciben la noticia? ¿Cómo se sintieron? Y sobre todo, pues me imagino que contentos de compartirle esta noticia a todo el público.
3: Sí, no, muy genial. O sea, definitivamente para nosotros es un paso gigantesco. Ya habíamos tenido la oportunidad de estar antes en feria, en otras fechas, como el que estuvo que estuvimos con Drake Bell. Pero ahorita creemos que es un paso todavía más adelante, ¿no? Porque es el cierre de la feria. Aparte, si es de mayo, también el escenario, la producción que ha hecho la organización de la feria los últimos 2 años, pues son escenarios mucho más grandes. Entonces, pues el estar parados ahí frente, por ejemplo, ahora que estuvieron los Tigres del Norte y todo, 75,000 personas, pues nada más pensar en un número de personas de ese calibre, pues la verdad es que es una locura. Entonces, definitivamente para nosotros es algo genial y pues también estamos ahí preparándonos emocionalmente para recibir a tanta gente, claro.
0: Exactamente. A ver, vamos a platicar con el buen Chiquis. Oye, se viene el cierre de la feria, obviamente, en una fecha muy especial, un 10 de mayo, ya lo mencionaban por acá. La gente, obviamente, desde temprano va a estar haciendo, pues, fila para poder cerrar con toda la actitud en el escenario para cantar con las chicas de Hash. Y ustedes van a ser, obviamente, los responsables de poner el ambiente desde temprana hora. Y, pues, me imagino, ya lo mencionaban, mentalizados, que vamos a poder escuchar ese día, obviamente, todos los éxitos. Y, por supuesto, mentiras, no va a poder faltar.
4: Muchos de nuestros temas originales, pues que la gente ya va conociendo de a poco, y pues por ahí también unos covercitos como para que la gente pues se ambiente, ¿sabes? Hay que darle todo a todos.
0: ¿Cómo reciben la noticia? A ver, ¿dónde estaban? ¿Qué les dijeron, chamacos? ¿Y qué dijeron ustedes? ¿Nos vamos puestas las pilas? Claro que sí, ahí vamos a estar.
4: Pues por ahí, directamente con el management, ¿no? Panchín fue que nos hizo llegar la noticia porque es el que se encarga de toda esta cuestión. Entonces tenemos un gran equipo ahí que se mueve en ese aspecto, ¿no? Y felices y pues bastante entusiasmados y sorprendidos de poder estar en ese foro tan grande.
0: Claro, de verdad que va a ser genial, genial verlos por ahí. Obviamente nosotros no vamos a faltar, sin duda alguna, y vamos a estar apoyándolos. Claro que sí, chamacos. Oigan, ¿de qué lado? El buen Alex, bienvenido también. Muy buenas tardes, bienvenido a los micrófonos de YFM. ¿Cómo andas el día de hoy?
5: Hola, la verdad, bastante bien. Agradecido con este espacio, agradecido con que haya aire, que haya acondicionado, que no está mal el sol, también como Max. La verdad es que pues estamos muy contentos, muy emocionados por todas estas noticias que tenemos para ahora sí que pues comunicar a todos, ¿no? Ese evento el 10 de mayo va a ser, la verdad, algo muy bueno para todos. digo, como para la banda, como para el público en general, estar ahí justo antes de que entre Hash, ya con toda la gente, que seguramente va a ser un día de locos, porque sí, aparte, como es el día, el cierre de la feria, va a estar eso, que ni se va a poder caminar, pues, pero contentos.
0: Nadie se lo va a querer perder, y de verdad que nosotros, pues, estamos muy gustosos de poder verlos en ese escenario tan impactante, como ya lo mencionaban. Pues nada más en pensar en ese número de cifras y de personas, recientemente ya lo mencionaban, 75,000 con los Tigres del Norte, más de 90 con Enrique Iglesias, y pues ahora yo creo que para el cierre de la feria, todos los tabasqueños van a querer estar ahí, sobre todo en una fecha tan especial como el 10 de mayo. Ahora también vamos a platicar con el buen Vaquero, bienvenido a los micrófonos de Ya FM, ¿cómo estás el día de hoy?
6: Todo bien, muchas gracias.
0: Algo nervioso por lo que noto, pero bueno, vamos a platicar. Ya estuvimos platicando acerca de la presentación por ahí también. ¿Cómo ha sido la respuesta? Y sobre todo también que vienen a reiterar la invitación. Tienen por ahí una dinámica muy impactante que yo dije, a ver, no, pues tienen ahí para repartirle cacao a toda la gente, el billetito, la dinámica del dinero. ¿Cómo van por ese lado, Vaquero? Y también, si nos quieres platicar también adelante, traen la dinámica de una cuponera para invitar a la banda que se vayan a disfrutar de los juegos mecánicos.
4: Venga.
0: Mira, está tan impactante la dinámica que hasta yo me sorprendí. Yo al principio me quedé sin palabras como el buen Vaquero, pero traen cuponeras, Vaquero.
6: Sí, se supone que tienen que venir aquí a la radio, tomarse una foto, seguirnos.
4: Y se van a llevar.
6: Se llevan su, etiquetarnos, obviamente, y se llevan su cuponera. Sí. Y su gorrita también.
4: Claro, porque hay mucho sol allá afuera.
6: Una foto con esta guapura, con esta guapura.
0: Oye, la pregunta es, ¿traen cuponeras para subirse a los juegos mecánicos? Directamente vamos a preguntarle a Vaquero, porque yo creo que nada más es como de que sí o no. ¿Ya se subieron a los juegos mecánicos ustedes?
6: Ayer estuvimos en la feria. Sí. Nos echamos una cheve muy rico.
0: Lo principal para el calor. También sí. Se
4: estaba heavy el calor.
6: Vamos a estar hoy también. Mañana, toda esta semana, vamos a estar después del ensayo.
7: Todos los días,
6: ¿no? Vamos a...
0: Genial. Ahora por acá, el buen Max. Max, ¿ya se subieron a los juegos mecánicos? ¿A cuál se subieron? ¿Le tienen miedo? ¿No le tienen miedo? ¿Qué onda?
8: Yo, la verdad, no me he subido porque me da miedo. Pero ya me dijeron que me tengo que subir a vivir toda la experiencia tabasqueña. Sigo sin probar el pozol, así que en algún día de estos lo probaré. Pero sí vamos a estar yendo a la feria. Si nos ven por ahí con las playas de Royce, acérquense, tómense una foto,
4: no
8: invítenos
4: mordemos
8: una cerveza, invítenos algo. Somos bien buena onda.
0: Y también
8: unos tostielotes, claro, unas gorditas de nata.
0: Sobre todo
8: un azulito.
0: Si no saben de la dinámica, es el momento de platicarlos. Y buen chiquis, a ver, platícale a la banda también.
4: ¿Cuál quieres? ¿La de los 5,000?
0: Los 5,000. ¿Cómo está eso? ¿Cómo ha respondido la gente? Yo sé que sí están participando, sí, pero obviamente todavía están a tiempo para seguir.
4: Hay oportunidad todavía de ganarse ahí los 5,000 pesos. Tienen que subir cantando como mínimo 15 segundos desde la canción de Mentiras, seguir a Royce Band, seguir a Royce Fans, que es la página de fans, y etiquetar en la publicación, en la historia, la banda. Y pues el que tenga más likes gana, Así okay, que son 5,000.
0: ¿A dónde van a subir el video? ¿A los comentarios de la publicación?
4: No, en Instagram.
0: ¿En Instagram?
4: Sí, ellos van a subirlo y etiquetar a la banda.
0: Directamente entonces, desde la página de la persona, sube su video, etiqueta a la banda. Royce Band MX y... ¿cuál otra?
4: Royce Fans.
0: Royce Fans, perfecto. Justo. A estas dos, obviamente etiquetarlos y empezar a decirle a sus compañeros, a sus amigos, conocidos...
4: Que le den like. Como mínimo 15 segundos cantando la canción y pues el... que gane el mejor, chavos.
8: Y el que tenga más likes, echa sus 5,000 pechereques mismos que puede gastar en la feria.
4: En la mismísima feria hoy en día, porque...
0: ¿Cuándo se termina el registro? ¿Cuándo se realiza ya el ganador?
4: Viernes 8 de mayo anunciamos el ganador. Hasta la 1 de la mañana.
0: El jueves a la 1. Viernes a la 1 de la mañana se cierra.
4: Venga, pues
8: súper,
4: ahí está.
8: Súper bien. No, pues tienen tiempo todavía para... Ah, se quieren cantar toda la canción de Mentiras, toda
4: si
8: la canción.
4: Si la quieren toda, pues toda.
0: Oye, la invitación está chidísimo. Imagínate, subes tu video.
4: Ustedes pueden participar.
0: El sábado te levantas y te dan la noticia de que tú eres el ganador.
4: De los 5,000 piedrolares.
0: Y te vas al concierto a disfrutar de Royce Band. Y obviamente llegas, imagínate, chamacos, ahí están las micheladas, cortesía, porque Exacto. Técnicamente ustedes la están disparando, ¿no?
1: Exacto.
0: Oye, ahora, ¿cómo les ha ido? ¿Cómo se han sentido? ¿Cuál ha sido la respuesta de la gente con mentiras? De verdad que aquí en Ya FM la banda sí la solicita. La estamos tocando por ahí.
2: Chingón.
0: ¿Qué se viene con ustedes? ¿Están preparando por ahí más música? Cuéntenos un poquito.
8: Venga.
3: Bueno, nada, ahorita mentiras justamente, que es como nuestra prioridad, nuestro nuevo bebé. Que estamos tocando en donde podemos, invitando a la gente, que justamente invitamos en este momento a que vayan a escuchar nuestro nuevo sencillo, que justamente ya FM lo está poniendo.
0: Claro, de hecho,
3: veces
0: mira,
3: en el día.
0: Vamos a silenciar tantito para que. Ándale. Ahí está, mira. Ahí está sonando al aire. Mentiras, chamacos, la tenemos poniendo. Y claro, cuando podemos, obviamente, aquí la están solicitando y nosotros la estamos colocando. Ha sido de verdad una grata sorpresa el recibimiento de la gente con esta rola. ¿Qué se viene? Sí. Siguen obviamente en proceso de crear más canciones.
3: Claro.
0: ¿Cómo va la banda?
3: Sí, digo, ahorita justamente estamos ya formando lo que va a ser nuestro siguiente álbum. Tenemos planeado sacar un álbum ya completo, ya no que sea un EP, sino ya tirar directamente un álbum. Entonces, pues nada, ya estamos justamente ahorita en el proceso de mes. Ya tenemos varias canciones grabadas que nada más estamos ahí terminando de chambear, pues para ya empezar a tirarlas como sencillos y en unos meses pues sacar el álbum. Entonces obviamente pues estamos buscando nuevos escenarios, también ya tenemos ahí planes para ir a CDMX. Entonces pues nada, la verdad es que todo pinta bastante bien. Sí, Querétaro también.
2: Se vienen varios foros, sí. Venues.
0: Oye, conciertos. Por ahí nada más les encargamos, por favor, chamacos, cuando ya anden allá en los cuernos de la luna, ¿se acuerdan acá?
2: No,
0: de Marianita,
2: aquí vamos a estar, aquí vamos a estar. Beto,
0: acá los vamos a estar recibiendo, ya saben, por ahí nos saludan y
2: seguro
0: y,
1: claro, siempre
0: aquí
1: siempre.
0: Esta siempre va a ser
2: esa
0: su casa,
2: es nuestra chamaco. Casa que es nuestra claro. Casa y aquí vivimos
1: y aquí no está tan bonito
2: y hacemos otro checkpoint,
0: mira, checkpoint. Sí, claro, si sí, hay a ver por ahí traen el logo de Ya FM, claro, como no, claro, chamacos, sí. Oye, está genial. Para toda la banda, entonces, chiquis, les recordamos, el próximo 10 de mayo hay una cita en el Gran Foro Tabasco, en el gran cierre de la Feria Tabasco 2026.
2: Justo, vamos a estar como de 7:30 aprox. Ahí vamos a estar tocando, entonces, cáiganle, seguro se la van a pasar chingón y pues después también a disfrutar a Hash, ¿no? Hay que cerrar con todo esta feria, venga.
7: Justo terminando nosotros, sube Hash. Entonces, justo sí. Terminando nosotros, sube Hash, entonces para que lleguen temprano, venga. Para ganarse sus buenos lugares y puedan disfrutar todo el día.
0: Mira, yo les voy a armar el plan completo a toda la banda de YFM que nos está escuchando. Si son ganadores, obviamente, de los cupones, de la cuponera, el día domingo se van a los Juegos Mecánicos. Se van a llevar su gorrita, entran al Foro Tabasco, se ponen su gorrita, se acercan a los chicos, obviamente se las muestran para que vean que fueron ganadores de Ya FM, chamacos.
2: Venga.
0: Así que a cantar a todo pulmón, sin duda alguna va a ser algo muy, muy
1: especial. Si ganaron la otra dinámica.
2: Y si se ganaron los 5,000. Si se ganaron los 5,000, todavía más.
1: Y si no, que vayan calentitos para bailar, cantar y disfrutar el domingo.
0: Así que, pues antes de irnos al corte, chavacos, hagan una invitación a toda la banda de Ya FM Villahermosa para que lo sigan en redes sociales y recordarles la cita del próximo domingo.
2: Bueno, síganos en todas nuestras redes sociales como Royce Band MX, también en todas las plataformas de streaming como Royce Band. Vayan el domingo a la feria Foro Tabasco, vamos a estar abriendo el concierto de Hash en el escenario principal. Vayan y disfruten, venga.
0: Así que ya lo saben, chamacos, nos dejaron aquí los 5.
2: También,
0: Las 5 cuponeras. El requisito principal, porque ya están preguntando por acá, dice, a ver, dice, ¿cuál es la ubicación para participar en la cuponera de los Juegos Mecánicos? Buenas tardes. Así que el requisito principal y primordial es seguir a los chicos de Royce Van en sus redes sociales, chamacos.
2: Eso.
0: Así que ya lo saben, en un momentito más, regresando del corte, les digo cuál es la ubicación para que se lancen, se tomen la fotografía y también se lleven esa gorra.
2: Venga.
0: Chicos, muchísimas gracias.
2: Muchas gracias.
0: El éxito del mundo y nosotros ahí estaremos el domingo en punto de las 7:30 hasta que salgan las chicas de Hash apoyando a los chicos de Royce Band. Vámonos a un corte, regresamos. Recuerden, esto es 957 Ya FM Villahermosa.
2: Venga.
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1: Una en punto. 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

0: Ya de regreso, la 1:08 p.m. en la cabina de 957 Ya FM Villahermosa, chamacos. 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Vámonos a ver la película antes que todos en una sala completita para puros ganadores de Ya FM Villahermosa. Recuerda, mañana 7:30 de la noche vamos a disfrutar de esta película protagonizada por Lubica Paleta y por supuesto Oscar Casas, José María Jaspic, en una historia llena de pasión, de intriga y de deseo, chamacos, como dice el título. Así que ya lo sabes, lo único que tienes que hacer para llevarte tu boleto doble, ya tengo algunos ganadores, todavía me quedan boletos, chamacos, pases dobles para dos personas, vayan a nuestro Facebook. Recuerda, nos encuentras como Ya FM Villahermosa en Facebook. Ahí vas a encontrar la publicación que te subí. Sí, la publicación dice lo siguiente. Dice, si estás sintonizando Ya FM Villahermosa, ya sabes qué hacer. ¿Y qué viene ahí? ¿Qué es lo que vas a poder encontrar? Vas a encontrar el flyer que dice Ya FM te invita a la premier. Y en el lado, del otro lado, vas a encontrar una sopa de letras. Descarga la sopa de letras en tu teléfono celular. En la publicación hay 10 palabras que tienes que encontrar dentro de la sopa de letras. 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Repito, 9931-905061 con tu nombre completo. Si eres todavía de los que siguen mandando en este momento, te voy a decir que eres ganador.
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0: Y así de sencillo te estás llevando tu boleto doble. 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Descarga la sopa de letras. Recuerda, las palabras están en la publicación. Palomitas, cine, películas y otras más. Sale, vale, espero tu mensaje. 9931 aquí, 9931 905061 en Ya FM. Blackpink, go.

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0: Una, 27. 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
0: Dos. En punto. 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
2: Hola, tesorito mío, muy buenos días, ¿no? Buenas tardes. Te saludo, yo soy Ami Ramírez, 2:05 y me quedo contigo porque el día de hoy ya sé que vamos a bailar a lo grande. Hoy se presenta el Foro del Pulpo y vamos a conocer a Arlet. Y aparte vamos a poder disfrutar de El Oso Polar con Nelson Cancela, así que chamacos, hoy es día de baile en la Feria Tabasco 2026, así que no se lo pierdan, ahí te lo vamos a estar posteando. Y por cierto, tesorito mío, déjame te platico, te chismeo, te lo cuento, te lo digo, el día de mañana vamos a tener El Deseo Andando. ¿Sabes por qué? Porque Deseo se va a estrenar en el cine esta semana, pero antes tienes que conocerlo en esta premiere impactante con YFM Villahermosa, así que ya lo sabes, 2:06, vámonos con música, Maroon 5 y Cardi B en YFM Impactante.

0: Dos. 10. 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

Escuchas ya FM Villahermosa y nosotros estamos para ti disfrutándote de 2 a 6, así que te hago la invitación para que te lleves alguno de los accesos. La dinámica sencilla, usa la frase Ramírez, llévame a mí, así es. Ramírez, llévame a mí y tu nombre completo al WhatsApp 99 31 90 50 61. Así es, usa la frase Ramírez, llévame a mí al 99 31 90 50 61. Esto es con tu nombre completo para el registro. Quiere decir que tengo accesos dobles para que disfrutes de esta premiere que va a estar maravillosa. Se trata de nada más y nada menos que Deseo. ¡Ay, Dios mío! Y es que, ¿cómo no? Si vamos a disfrutar de Ludvika Paleta en esta película, junto a José María Jaspek, y también vamos a ver a Oscar Casas, igualito a su hermano, ¿eh? Oscar Casas, este actor español, tío, que a sus 27 años, de verdad que nos emociona ver en, pues ahora en esta película. Ya lo habíamos visto en Extremo, en Mi Soledad Tiene Alas, Me Has Robado el Corazón, y ahora la vamos a disfrutar junto a Ludvika Paleta en Deseo. Deseo. Y es que lo prohibido siempre tiene consecuencias. Este próximo 7 de mayo se va a estrenar, pero ya FM Villahermosa tiene para ti la premiere, así que ya sabes lo que tienes que hacer. Usar la bonita frase Ramírez, llévame a mí y tu nombre completo para el registro en YFM Villahermosa.

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belleza, qué belleza. Hay que estar pendiente de la programación de 95.7. Usa la frase, Ramírez, llévame a mí, como le está haciendo la guapa Jessica, Sandra. También como le están haciendo, dice, me quedé esperando la ubicación. ¿Cuál ubicación? ¿Cuál es la ubicación para participar en la cuponera? Ah, ok. Bueno, eso fue con dinámica de mis compañeros, pero pues hay que estar atentos a la programación de YFM. Villa Hermosa, dice Ramírez, llévame a mí. Claro, por supuesto, yo sí te quiero llevar. Usa la bonita frase, Ramírez, llévame a mí, y tu nombre completo al WhatsApp 99 31 90 50 61, para que de esta manera estés participando en YFM Villahermosa, para llevarte tus accesos dobles y disfrutar de esta premier maravillosa. Vámonos con calma, esto es de Daddy Yankee. Esto, al volver te digo cómo llevártelo mientras no le cambies en YFM Villa.

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1: 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Vámonos con música. Hoy es el cumple 43 del Superman Eterno, el Sherlock Holmes. Así es, el Sherlock de nuestra generación. Vámonos con música y, pues bueno, la primer pregunta para aquellas personas que están participando. Si tú ya me enviaste la frase, Ramírez, llévame a mí, y tu nombre completo al 99 31 90 50 61. Bueno, te invito a que me visites en Facebook, en Instagram, y me envíes el nombre de los artistas que te publicamos, que son los cumpleañeros del día. Sigue sintonizando Ya FM Villa.

3 en punto. 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
2: Estás escuchando 95.7 ya FM Villahermosa y nosotros te invitamos para que tú no le cambies, para que formes parte de este contenido exclusivo que tenemos para ti a través de www.ya.fm. Y justamente ya que nos estás escuchando y que estás sintonizando 95.7, déjame te cuento, te platico, te chismeo. Y es que a través de 95.7 pues puedes ganar estos accesos. Buenas tardes, para pasarle un saludo a Flor de Optivos, a mira, de parte de Cris, con mucho cariño. Flor de Optivosa, dice nuestra... Ah, ok, que andan de expo, miren... Qué bonito, pues un abrazo maravilloso a estos chicos que están escuchando 95.7 en una papelería. De verdad que nos encanta la idea que nos tomen en cuenta. Un abrazo y pues felicidades a Flor de Optivosa. Un abrazo maravilloso. Y así como la bella Flor, pues también voy a felicitar a Arminda Saraí, que pues ya también es ganadora impactante. Chamacos, usen la frase Ramírez, llévame a mí y contesten las preguntas relacionadas que pueden encontrar, pues obviamente en nuestras redes sociales y también en nuestro portal. Ahí viene la pregunta. ¿Quiénes son los tres artistas, el nombre de los tres artistas principales de la cinta Deseo? Lo prohibido siempre tiene consecuencias. Aquí te lo posteamos en el apartado de promociones en www.ya.fm. ¡Vámonos! Respóndeme esta pregunta. ¿Quiénes son los tres artistas principales de la cinta Deseo, donde lo prohibido siempre tiene consecuencias? Y si tu respuesta es correcta, te llevas el acceso doble. Vámonos con música. Devuélveme a mi chica de Hombres G en YFM Villa.

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2: El primer día de la Feria de Tabasco tuvimos la presencia de un locutor, de un comentarista, hasta comediante mexicano, y la verdad nos encantó. Fíjate que el pasado 29 de abril cumplió un año más de vida. Su novia, la deportista, locutora y creadora de contenidos, Delia García, no dejó de pasar la oportunidad de dedicarle el tierno mensaje en redes sociales. Hablamos de Facundo, quien, por cierto, a través de Instagram, ella compartió una serie de imágenes porque Facundo, pues, no tiene mucho, tiene escaso, se podría decir, y hace casi una semana cumplió años. Y la verdad es que el mensaje de felicitación que subió Delia fue una maravilla. La creadora de contenido compartió que está orgullosa de su prometido en todas las áreas y además considera que haber nacido fue su regalo. Aquí la información en 95.7, tú no le cambies, yo soy Ami Ramírez. Y bueno, vean en redes sociales la frase: Ramírez, llévame a mí, tu nombre completo, y vámonos con música. Dime el nombre del artista y el título de esta rola, quién canta esta canción y qué nombre tiene esta canción. Y mándame a WhatsApp al 9931-905061. Si ya sabes de quién se trata o de quiénes se tratan y el nombre de la rola, es momento que nos lo envíes en YFM Villahermosa.

0: 3-28. 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
1: Gracias por mandar tus mensajes. Recuerda usar la frase Ramírez, llévame a mí, enviar tu nombre completo y la respuesta. Efectivamente, la canción era Me Niego con Ricky Ozuna, así que pues viene la siguiente. Cuando tú sigas pendiente de la programación, te haremos ciertas preguntas y obviamente tienes que contestarla. Una de las preguntas que no me lograron contestar va relacionada con la película Deseo, y es que yo quiero saber cuáles son los tres artistas principales de esta cinta. Recuerda que Deseo se va a estrenar el próximo 7 de mayo, pero por ocasión especial, YFM te invita a la premier. En esta cinta veremos a una de las actrices mexicanas. Bueno, no es mexicana, de hecho, ella, pero ha trabajado en muchas películas, en muchas telenovelas y películas mexicanas. Ella es una actriz polaco-mexicana, incluso su hermana se llama Dominica. Así es, así que no te digo más, tiene 47 años, es nacida el 29 de noviembre. Ay, no te puedo decir mucho, pero uno de sus apellidos es Paciorek. Así es, Paleta Paciorek. Vámonos con música, tú no le cambies, vámonos con Blackpink en YFM Impactante.

0: 3:42. 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

4 en punto. 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

pues así va la lista de los ganadores de la Ramírez. De verdad que un gustazo. Por cierto, le mandamos saludo a Fernando Díaz y su sentimiento bohemio. Miren qué bonito nombre, chamacos. A ver, ¿cuándo vienen a cantar, chamacos? Eso estaría padrísimo. Un saludo a Fernando Díaz y su sentimiento bohemio. Ya me dijeron, Ramírez, ahí me mandas un saludo. Pues ahí está el saludote. Dicen que mañana van a estar en la feria. ¡Qué padrísimo! A mí me gusta cuando me invitan, chamacos, a esos lugares, ¿eh? A mí me encanta ir y disfrutar. Y justamente aparecen en el calendario de la feria. Foro Sabor a Tabasco, qué padrísimo. 6 de mayo, 4 de la, no, de la tarde. Fernando Díaz y su sentimiento bohemio. Pues ahí está, un saludote maravilloso. Oigan, ¿y saben quién también se va a presentar mañana? Grupo Frontera. Así que a los que ya están preparados para ir a disfrutar, pues hay que estar muy, pero muy atentos. Dice mi lista de ganadores. Hasta ahorita vamos con Sandra García, Claudia Guadalupe, Juan Pablo Potenciano, Arminda Saraí, Fernando Ramón, Jessica Irene, Wendy Laura. Tenemos también a Germán Aguilar. Si tu nombre ya sonó o ya lo escuchaste, es momento que nos, pues que acudas a cabina, o mejor dicho, a las instalaciones de radio y que vengas a buscar tus accesos. Ramírez, Ramírez dice, ¿puedo pasar? Por supuesto, sí, por supuesto que sí. Recuerda que tus accesos son para que el día de mañana vayas y disfrutes de esta premier fabulosa. Hablamos de Deseo, donde efectivamente Ludwika Paleta, José María Jaspic y Oscar Casas pues tendrán este triángulo amoroso de una manera muy, pero muy impactante. Oigan, Beyoncé, Madonna y el Poder Latino rindieron tributo al arte en la Met Gala 2026. Chécate cómo lucieron cuando la moda se convierte en arte. Los looks más extremos y memorables de la noche del Met, aquí te lo presentamos. ¿En dónde? Bueno, si tú quieres participar, dime cuál es nuestro portal. www.yfmvilla.com.

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1: Cuatro de la tarde, 26 minutos en Ya FM Villahermosa. Y déjame te platico rápidamente en la sección de espectáculos. Britney Spears se declaró culpable por conducir bajo los efectos del alcohol tras un proceso legal derivado de un incidente ocurrido en marzo en California que hizo ingresar voluntariamente al artista en un centro de rehabilitación. Spears se enfrenta a cargos por manejar en estado inconveniente, pero optó por aceptar su responsabilidad como parte de un acuerdo con las autoridades, lo que permitirá evitar consecuencias más graves. Como parte de la resolución, la cantante deberá cumplir con ciertas sanciones o un periodo de 12 meses en libertad condicional y un día de cárcel, que se descontará del tiempo ya cumplido, una multa de $571 y la asistencia a consultas psicológicas una vez por semana y psiquiatras dos veces al mes. ¿Cómo lo ves? Vámonos con música, tú no le cambies, súbele el volumen a tu radio, seguimos con las dinámicas impactantes. Dime cómo se llama esta rola y quiénes son los artistas que la interpretan en YFM Villa.

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1: Cuatro de la tarde, 39 minutos en Ya FM Villahermosa. Dice. Ok, estás escuchando 95.7. Dice, cuenta la leyenda. Claro que puedes pasar a buscar tus boletos el día de mañana. Oigan, un saludote maravilloso a todos ustedes. Gracias por participar con nosotros en las dinámicas. Recuerda, súper sencillo, si quieres llevarte tus accesos dobles y disfrutar de la premier Deseo en compañía de Ya FM Villa, ¿qué tienes que hacer? Subirle el volumen a tu radio única y exclusivamente. Vámonos con la siguiente rola. Esto que vas a escuchar corre a cargo de DLD, se titula Mi Vida, y luego a Camilo Lleva Luna con Machu Picchu. Así que ya lo sabes, súbele el volumen a tu radio. 4 de la tarde, 40 minutos en Ya FM Villahermosa.

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1: 5:05 en Ya FM. Villahermosa, gracias por andar. ¿Cómo crees que me sé? ¿Cuál dormir si estoy leyendo todo lo que me están enviando? Un saludote maravilloso, dice. Bailongo y demás. La verdad es que sí, el 5 de mayo se hace hoy, chamacos, en el Foro Tabasco Olimpia 21, Nelson Cancela y Alfredo el Pulpo. Así que ya saben que el bailongo se arma el día de hoy. Además, dice, buenas tardes, ¿puedo pasar a buscar el boleto mañana? Por supuesto que sí. Y si tú te quedaste con las ganas, no te preocupes, ya me autorizaron los accesos, así que es momento de participar. Recuerda usar la frase, Ramírez, llévame a mí, y así de fácil estarás jugando con nosotros. Ay, Dios mío, te voy a platicar, y es que por primera vez en Veracruz, Boca del Río, la sede de Ironman 73, ¿sabes cuándo? Aquí te lo presentamos además. Para que tú no te despegues, déjame te platico. Vienen dinámicas divertidas y eventos maravillosos a México. Esta es la fórmula en YFM Villahermosa.

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1: Gracias por escuchar Ya FM Villahermosa. Y Bad Bunny lo hizo muy bien. Demostró que la moda puede ser una forma de expresión. Y uno de los momentos más comentados de la aparición de él fue sorprendido en el look conceptual que te mencionábamos, el look impactante y conceptual enfocado en el paso del tiempo. Y la verdad es que muy guapo el Bad Bunny, muy guapo. Y luego dicen que de vejez viruela. Oigan, Blake Lively y Justin Baldoni llegaron a un acuerdo, evitaron ir a juicio. ¿Cómo lo ves? ¿Cuántos milloncitos soltaron? Y es que los actores llegaron a un acuerdo en la demanda interpuesta por la intérprete contra su compañero. Ella dijo en la audiencia celebrada hoy en un tribunal de Nueva York, y su decisión evitaron enfrentarse en un juicio que inicialmente estaba previsto para el próximo 18 de mayo. ¿Sabes qué pasión? Bueno, pues que la actriz que saltó a la fama por su papel de Serena Van der Woodsen en la serie Gossip Girl demandó en 2024 a Baldoni por comportamiento inapropiado durante el rodaje de It Ends With Us y por presuntamente llevar a cabo una campaña de prestigio en represalia. El juez del encargado Lewis J. Lehman pues desestimó el pasado abril la mayoría de las acusaciones vertidas por ella, entre las que se encuentra acoso, difamación y conspiración, aunque mantuvo las de incumplimiento de contrato, represalias y complicaciones en represalias. Bueno, pues Lehman indicó que ella se basaba en una ley de acoso sexual de California cuando los hechos en los que lo acusaban a su compañero tuvieron lugar en Nueva Jersey, en un estudio donde se grababan algunas escenas de esa cinta. ¡Ay, Dios mío! Pues bueno, crear conciencia y tener un impacto significativo en la vida de las supervivientes en violencia de género es un objetivo que defendemos con firmeza, y ahí es donde se implantó pues el mencionado acuerdo. Ya te lo voy a chismear, pero ingrésalo
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1: Gracias por continuar en Ya FM Villahermosa. Yo soy Ami Ramírez. Un saludo bello, bonito e impactante. Dice, te voy a creer. Créeme, neni, créeme. Oye, y hablando de creerme, fíjate que el día de mañana vamos a poder disfrutar una premier que va a estar padrísima. Yo sí siento que esa película va a estar coquetona porque Ludvika Paleta, esta actriz de 47 años, pues habla sobre los riesgos de este personaje, los dilemas morales, la conversación que buscó abrir sobre la sexualidad de la madurez. Hablamos de deseo en esta cinta, la pasión no se grita, se respira. Es un thriller erótico, apuesta por lo insinuado, por lo que arde en silencio y por los límites de cada persona. Y cada persona decide cruzar, con un elenco encabezado por ella, por José María Jaspic y Oscar Casas, y con la dirección de Teresa Simone. La película construye una experiencia intensa, sensual y provocadora que confronta al espectador con sus propios juicios. Y es que en esa historia Ludvika Paleta da vida a Lucero, una mujer que parece tenerlo todo, empezando por un éxito profesional y para seguirla con la estabilidad familiar, pero que enfrenta un vacío profundo en el de una sexualidad que ha sido silenciada con los años. Bueno, pues a través de este personaje, la actriz se adentra en una narrativa poco explorada en el cine, el deseo femenino, en la madurez y las decisiones que pueden cambiarlo todo. Así es como llega En Deseo, donde tu personaje enfrenta una tensión entre lo que siente y lo que socialmente se le permite. Ahí te lo mostramos a través de 95.7. Y mientras tú te animas, déjame te platico que nos encontramos a 36 grados con la sensación térmica de 40, así que pues hay que mantenernos bien hidratados. Hoy continuará la onda de calor en 27 estados de la República Mexicana. Temperaturas máximas mayores a 45 grados. Y así es como viene el pronóstico el día de hoy. Y es que hay circulación anticiclónica. Ahí te lo mostramos. En niveles medios de la atmósfera. Y son los que van a mantener el ambiente caluroso y extremadamente caluroso sobre la República Mexicana. Prevaleciendo la onda de calor en 27 estados. La vaguada en niveles medios y altos de la atmósfera en interacción con la corriente en chorro subtropical. Esto ocasionará rachas de viento de 60 hasta 80 kilómetros por hora con tolvaneras en Baja California, Sonora, Chihuahua, Durango, Zacatecas y en Aguascalientes. El canal de línea seca ocasionará vientos con rachas de 50 a 70 kilómetros por hora en Nuevo León y Tamaulipas y de 30 a 50 en Coahuila. El ingreso de humedad e inestabilidad atmosférica originará lluvias y chubascos en estados de occidente, centro, sur y territorio mexicano. Así que mantente pendiente porque la onda de calor inicia en Tabasco, en la zona sur, en Veracruz, Tamaulipas, Campeche y Yucatán. Sin embargo, se mantiene en el resto de los estados del país. Tengo que contarte, Natalia Lafourcade, Julieta Venegas, por YFM Villa.

0: 5:43. 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

ahora sí ha llegado el momento de despedirme, pero te recuerdo que el día de mañana tenemos una cita muy especial. Desde las 8 de la mañana, eso sí, en 95.7, porque desde las 8:30 tendremos un checkpoint y aquí habrán más boletos, chamacos. Así que si el cine te persigue, si eres de las personas que les encanta estar pendiente de la programación musical, pues yo te hago la invitación para que tú no te despegues de la sintonía. Así que muchísimas gracias por no cambiarle. Yo pues te dejo con música, así que vele subiendo el volumen a tu radio. Súbele el volumen, te quedas con la programación y la música que has estado solicitando. Te recuerdo que el día de hoy se presentan artistas en la feria, así que no te lo pierdas y sobre todo pues sigue atento al contenido exclusivo y a la programación musical de YFM Villahermosa, porque esa programación musical es única y especial para ti. Diego Luna se sumó a Live Action de Enredados. Ahí te mostramos al elenco y la verdad a mí me encanta la idea, porque de acuerdo con los reportes recientes, el personaje de Luna fue creado exclusivamente para esta versión, por lo que no existe en la película animada original, aunque los detalles de su personaje se mantienen en secreto. Su incorporación marca un paso importante para la presencia latina en grandes producciones de Disney, y es que Live Action estará encabezado por Tegan Troff como Rapunzel y Milo Mahim como Flynn Rider. Yo me despido, pero te recuerdo a través de YFM Villahermosa todo el contenido exclusivo e ideal para ti. Yo me despido, te dejo con Ben Mahant y Love Never Feels Good en YFM Impactante. Adiós.

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